0: tenés también más temas más temas.
1: ¿Qué más temas, Lu? ¿Ya no le puedo más
0: leer? No, no, más. Más ya, papé.
2: ¿Quién es?
0: ¿Cómo te hacías tú?